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Buenas noches a todo el país. Soy José Vicens. Bienvenido, bienvenida. Llega Omar Montes, después Somber, Beret, Ellie Goulding o Coldplay. Todos se quieren apuntar a la noche del jueves, casi fin de semana, en Los 40.

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con una de las canciones más psicodélicas de la lista de los 40 que esta semana se convierte en la entrada más fuerte. 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

¿Cómo bailamos ese momento, esa canción allí en Madrid, en el Movistar Arena? Increíble. Y ahora sí, nos quedamos en la actualidad con otra de las canciones increíbles, nunca mejor dicho, de Olivia Rodrigo. Nuevo disco, y esto que lo abre, Drop Dead.

0: Yo así te digo adiós, me marcho, pero eso sí, los éxitos continúan non-stop en los 40 en las próximas horas. Y a las 6 de la mañana, ahora menos en Canarias, el fin de semana lo abren ellos. Dani Moreno, El Gallo y Cristina Mosca, todo el equipazo de Anda Ya, regalando, por cierto, un viaje a Disneyland París. Va a ser increíble, al lorito al programa, ¿vale? Hasta mañana.
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0: Te dejo con Capo y este Onana, una canción preciosa que viene genial a estas horas de la madrugada. Feliz noche, feliz vida, chao.

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